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0: 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Compa Lupe Borbón, Javier Rosa, viejo.
1: Ánimo, viejo. 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

0: ¡Borracho! Gracias, Marco, gracias. Amigos de Germán Román, gracias por estar con nosotros. Marco Flores.
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0: San Luis y Zacatecas.
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3: Este fue uno de los éxitos de Los Tigres del Norte. Son las 4:15 de la tarde y ahora vamos a las llamadas. Bueno, ¿con quién tengo el gusto?
4: Hola.

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1: Y para todos los que tenemos un amor imposible, y así se escucha, la misma tierra.

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0: Miren, plebe, no hay que dar sinvergüenza, pero sí hay que decidir lo legal.
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